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1: Señora de Guadalupe, haga que mi vista sea clara. Más fuerte y mi mano más segura, señora de Guadalupe, amante de tanta gente, haga que yo le venga.